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2: 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Son las 9 de la noche.
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1: 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Son las 10 de la noche.
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buenos días, vamos a hacerlo tempranito en la mañana, como cada día de lunes a viernes, el Chico Amor te acompaña por esta radio, la calle 96.3, la que sigue arriba con el ánimo, ánimo, ánimo. Saludos para José y para el mundo entero que a través del live de TikTok se conectan. Soy Elan, dice ahí, o Elian. Vamos a hacerlo tempranito como cada día, señora. Ayer me regalaron un par de diamantes. Entonces, la comunidad activa, motivada para hacer un buen trabajo. Usted, que me ve, que me escucha de cualquier parte del mundo, esos regalitos son importantes para nosotros. La

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Saludos para Rafael Hernández, Miriam Sosa, el mundo entero activo a través de una radio que se llama La Calle 96.3, el monstruo callejero, animación de Santo Valero, el Chico Amor. La flota verde activa, Martín 1234-5. Sí, ahí está también Miguelina Lebrón. Saludos para toda mi gente que está activa vía TikTok, vía frecuencia 96.3. Estoy saludando a los choferes, los que van a diversas rutas, los que mueven el país, los que mueven La Vega, los que van a Santiago, los que van a San Francisco, los que van a Santo Domingo, los que van a todas partes. Saludos para la Yaja. La Yaja está activa por ahí. Saludos también para Ana Martínez. Cómo no saludar a Luis Antonio P. Vigilio Sánchez, activo. DJ Alguns Horred Men. Wow. I don't know speak English. I speak English very bad. Yeah. Saludos para Motrón. Saludos para Jaina Luz, que dice ahí. Rosa Blanca. Y saludos para el mundo entero, todos los países que están conectados, como a la gente de Europa, a la gente de Italia, a la gente de Estados Unidos, la gente de Vietnam. Saludos para Nicole. Saludos para... dice por acá. ¿Cómo que dice? Landabel. Saludos para CG. Bandita. Para Victoriano Rosa, para Relis Ramírez, para... wow. Para Jacia, no, para Jaciel García. Saludos para Carmen, para Amina, para quién, para tu, ahí, para Josefa, para Juan, para Maribel, para Virgilio, para el mundo entero, activo. Vamos a hacerlo temprano, vamos a pasarlo 10K. Como cada día, pues pretendemos hacerlo. Vámonos con esta, iniciando a la mañana.

0: saludo para Vicky, como dice por aquí.
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1: Entonces, ¿qué diablo es lo que nosotros somos?
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que la prende, está en el aire. Hoy ahora, otra vaina. Un clásico de verdad, Carlos Manuel, Carlos David. El humo del cigarrillo. El tiempo pasa 7:24 mientras que estoy saludando a Héctor. Ahí está el envío de, dice aquí.

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vuelvo para la calle, vuelvo para saludar a Holguín. Saludo para Claribel Ruiz. 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Saludos para John Valdés. John Valdés 509. Estoy saludando a la gente de la ruta que están de Villarrosa, Jeremía y viceversa. Saludos para Nancy Ramírez, mi panita. Sí, que tiene ya su tienda de celular. Ese de la mía personal. Ahí sí, con papelito. Así como lo escucha. Estoy saludando a la gente que está con nosotros. Señores, vamos a pasarlo de acá. Vamos al tiki-tiki. El tiki-tiki de cada fin de semana. Saludos para Heuri y Saúl. Ustedes saben que hoy me voy, hasta el lunes no nos vamos a reencontrar. Vamos a hacerlo hoy, vamos a pasarlo de acá hoy. Salud para Heuri, salud para Betty Teleu, para José Reyes, para ITZ Mari, para... esa me fue. Con Dios creí. 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Vamos al tiki tiki, superar los 10K hoy. Esto no tiene madre, se prende la radio. Juan Ramón Gómez Díaz. Esto está que quema en La Vega. Más bien en el mundo, pero desde La Vega. Vamos a hacerlo temprano. Saludos para la bonita. Lorenzo Sport Día. Ahí Lorenzo Sport 2. Vamos a una vaina aquí, dice Surelis. Salud para JLM. Salud para Cecilia Nin 75. Y para todo el mundo que está activo, arranca esta programación encendida, que dice así. Salsita para ti, salsita para ti.

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4: Ahora sí que vuelvo para La Calle Encendido, como siempre, Robo Vivo, llevando saludos para todo el mundo. Saludos para Alexandra. Saludo para Elsie Abrego. Saludo para mi gente en Las Maras, muy en especial para Ari Tejada. Saludo ahí también para Isidro y demás. (849) 294-9630 es el contacto de fuego de esta radio. Annie Francisco está activa. Saludos, bendiciones, buenos días. Zenia Marmolejo, buenos días.

esta hora, señoras y señores, sin más preámbulo, estoy presentando el Bachatón Callejero. Recuerda que somos un compendio y selecciones de las mejores bachatas que elegimos para ti, porque conocemos de tu gusto. Saludos para Erideu Jan. Saludos para Junior, para Yesenia, para Ulises R. Saludos para Simón. Saludos para el mundo entero que está activo disfrutar de esta programación. Porque aquí tenemos más palo que una mamá Juana. Aleccionando, saludo. Neida Delgado en la casa. Saludos, buenos días. Aquí en Constanza. Voy a arrancar con esto ya, señores, porque ya pasan 3 minutos a las 8 de la mañana. Saludos para Lismar. Y a mí me gusta tocárselo todo. Todo lo que de bachata se trate, ahí estoy yo tocándoselo. Saludos para, dice por aquí, Nito. Vengo con esto, ¿qué dice así?

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6: 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Son las 12 en punto.
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1: 12:30 de la tarde.
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3: Son las 1:00 p.m.
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8: 1:30.
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2: 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Son las 2 de la tarde.
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7: 2:30.
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7: 3:30.
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9: 4:30 de la tarde.
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0: Aquí en el palo de las 5, ya son las 5:26, el tiempo para este viernes 18 de septiembre.
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Las 5:37 minutos el tiempo. Este es el palo de las 5 aquí desde la calle en Jarabacoa 96.3, la calle jarabacoa.com, palmeradigital.com, radiojarabacoa.com, La Vega 96.3, en Constanza 96.3, allá también la contenta FM.com, y en el municipio de Tireo, allá está la 104.5 de la CTC. La gran cadena de

0: 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Estamos frente a frente a Francis en la rueda. En la rueda y antes del puente.
1: ¿Qué pasó, hombre?
0: El palo de las 5. Buenas tardes.
1: Buena, buena, Luis. ¿Cómo estás?
0: Cuéntame, Ramón. Dígamelo de una vez.
1: Ponme la canción si puede.
0: ¿La canción?
1: De Raulín.
0: ¿Cómo es que se llama, Ramón?
1: Mi gran amor.
0: Mi gran amor de Raulín. No hay problema,
1: sí,
0: Ramón.
1: Okay, gracias.

Que Raulín, la 551. Sí, señor. Fin de semana caliente, aunque la humedad relativa del aire está alta, el cielo encapotado, como quiera no estamos quemando, amenaza de lluvia, pero este es un calor como medio mercochoso. Medio mercochoso es que cuando usted se pone la mano en el cocote ahí, se le quedan como pegados los dedos, como medio mercochoso. 809-574-7840 es el teléfono de la gran cadena del palo, el palo de las 5. Dime, Bienbo, ¿qué es lo que pasa, Bienbo? Bienbo el Herrero en sintonía con nosotros. En sintonía como siempre con el palo de las 5. Te imaginas, metéis una careta y fajáis a soldar como está la temperatura ahora. Ay, cara, es difícil, Pero ellos viven de su soldadura. Pueden llamarme, yo tengo hoy aquí, como siempre, sonando palos musicales. Pueden llamar aquí al 809-574-7840. Hola, doña Carmen, buenas tardes. Hola, Edwin Aire, buenas tardes. Hola, doña Gladys. Hola, Belki. Ayudelki. Tranquilo aquí, mi palo, como siempre. El único palo que no se cae nunca se llama este. Siempre se mantiene firme.

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3: Son las 6:00 p.m.
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Vamos arriba y este número telefónico. 809-574-7840. Bien, cójalo suave, que su tema viene por ahí. Usted sabe que estamos con el Mayimbe y

Los muchachos allá en la bodega están tranquilos, están tranquilos. En el 416 de Junior Avenue, ahí está Sisto Canela, el tocayo Luis, está por los predios de Jarabacoa, yo no lo he visto. Pero del otro lado del océano, allá está el buen amigo y hermano, mi compadre Sisto Canela. Que será el padrino de la hija mía cuando yo la cuando se esté graduando ya. Graduando en medicina aquí, endocrinóloga. Va a ser la primera endocrinóloga de Jarabacoa. Es unos días lo que faltan, ¿eh? Si no faltan unos días, falta uno o dos meses. Y ya es mi compadrecito Canela, mi compadre. El vicecompadre que...

aquí para Ramón en su colmado y su ayudante también, que no recuerdo el nombre de él, Ramón. ¿Dónde está la Chelo Lora? Se fue para Nueva York. Andaba por aquí, por los predios de Jarabacoa y también. Hay un amigo de allá de Los Calabazos que estaba por acá también, de Sonido del Yaque. Complejo ecoturístico que hay aquí en Jarabacoa, clavado en la montaña. Sonido del Yaque, allá en Los Calabazos. Pasarse un día allí es pasarse un día con la naturaleza. Eso es lo que hay. Vamos a colocar este tema en breve, entonces nos vamos con el corte comercial. Eso es. Seguimos.

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0: Faltan 20 minutos para completar las 7 de la noche. Está anocheciendo ya por aquí, no sé, por allá, por Constanza, como esté el asunto. O en La Vega, o en el municipio de Tireo. Yo sé que aquí en Jarabacoa está anocheciendo ya. Este es el Palo de las 5. 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Dime bien, vos. Yo te dije que te la voy a colocar, ¿de acuerdo?
1: De acuerdo,
0: le dije a Bienbo, déjame terminar con el especial de Anthony Santos y el cacique Raulín Rodríguez. ¿Sabe qué significa eso? Que nosotros cuando estábamos niños la carne la dejábamos para último porque era lo mejor. Y si llegaba a visita teníamos que comérnoslas más rápido que inmediatamente, porque de que nos la quitaban, nos la quitaban y se la daban al que llegaba. Por eso yo me incliné todo el tiempo por el cocote o por el cotillar, porque nunca me lo quitaban, porque a la visita nunca le daban cocote ni cotillar. Por eso hoy en día compro un pollo criollo, lo guiso y me lo meto solito en mi casa con vitico, empatándome la que pasé en aquellos años. Y todos ustedes me apoyan, ¿verdad? Adiós, carajo, que no somos locos.

Premium subió 9 toletes. La regular subió 5 toletes. El gasoil óptimo subió 9 toletes. El gasoil regular subió 5 toletes. Sí, señor. El gas licuado se quedó en 135,20. Me preguntaron y le dije lo que hay.

Bien, pues después del corte comercial, el tema tuyo, Loco de Amor, viene. Mantenga la sintonía con la calle. Gracias a Constanza. Gracias a Tireo. Gracias a La Vega. Gracias a Jarabacoa. Gracias.

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3: Son las 7 de la noche.
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6: Son las 8 de la noche.
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